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1: El debut. México abre el Mundial y un estadio hace historia.
2: La Copa Mundial de la FIFA 2026 arranca con una postal que ya es histórica. El partido inaugural se juega el jueves 11 de junio de 2026 en el Estadio Azteca, confirmado por FIFA como sede del primer partido. Además, Ciudad de México será una de las grandes vidrieras del torneo. La capital albergará 5 partidos del Mundial, así que no será solo el punto de partida, sino también una de las plazas fuertes de la competencia. Y acá viene la perlita fuerte. Ese estadio se convierte en el primero en la historia en albergar 3 mundiales, porque el Azteca ya fue mundial en 1970 y 1986, y ahora vuelve a ponerse el traje de gala. Ese dato solo ya lo mete en una categoría aparte. No entra en la conversación de los estadios míticos, directamente es uno de los templos grandes del fútbol mundial. Eso tiene un peso simbólico tremendo. No es un estadio más, es un escenario de leyendas. Y FIFA lo usa como arranque para que el torneo tenga relatos desde el minuto cero. Abrir ahí no es solamente inaugurar un mundial, es hacerlo en un lugar que ya vio capítulos pesados de la historia del fútbol y que ahora suma una tercera cita mundialista, algo que ningún otro estadio había logrado. Además, abrir en Ciudad de México es abrir con un contexto único. Estamos hablando de una megaciudad levantada a unos 2.240 metros sobre el nivel del mar, en pleno Valle de México, con una energía que mezcla vértigo urbano, historia y fútbol. Entonces, cuando el Mundial arranca ahí, el mensaje es clarísimo. Esto no empieza tibio, empieza con historia, con altura, con mito y con una ciudad que sabe montar espectáculo. Primera fecha, primer grito y el Mundial ya se siente como una película.
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2: Brasil 2014. Brasil 2014 fue una copa llena de contraste. Fiesta de anfitrión y al mismo tiempo, golpes históricos. Alemania llegó con un equipo trabajado, con una idea colectiva muy aceitada y dejó la imagen más impactante del torneo en semifinales. El 7-1 a Brasil en Belo Horizonte. Una goleada que todavía se cita como uno de los partidos más increíbles de la historia mundialista. Argentina, mientras tanto, construyó su camino con solidez y un Lionel Messi decisivo, y se metió en la final para buscar su tercera estrella. El 13 de julio, la final terminó siendo una batalla cerrada. 0-0 en los 90, tensión total y alargue. Y ahí apareció el detalle que define copas. Mario Götze, entrando desde el banco, controló un centro con el pecho y definió de zurda para el 1-0 que coronó a Alemania. Alemania levantó su cuarto título y lo hizo con un dato fuerte. Fue la primera selección europea en ganar un mundial jugado en el continente americano. Como dato de color, Brasil 2014 fue el mundial de las emociones al límite. Estadios cantando como carnaval, partidos decididos por centímetros y una final que dejó a más de uno sin aire. Y para nosotros, este torneo también se recuerda por la ilusión argentina llegando hasta el último suspiro, en un mundial donde el fútbol confirmó su regla de oro. Podés jugar 120 minutos perfecto. Y aún así, todo puede depender de una sola jugada. Messi, pese a la derrota, fue elegido el mejor jugador del mundial. Y esa imagen suya mirando la copa antes de la premiación quedó como símbolo de lo cerca y lo lejos que puede estar la gloria en el mismo día. Así de cruel, así de hermoso.
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Ajusta el cinturón. 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Seattle está ubicada en el extremo noroeste de Estados Unidos, en el estado de Washington, y es una ciudad que parece construida entre el agua, los bosques y las montañas. Su historia moderna arrancó a mediados del siglo XIX, ligada al puerto, al comercio de madera y a la fiebre del oro de Alaska, que la convirtió en un punto estratégico para abastecer a quienes partían hacia el norte. Con el tiempo, Seattle dejó de ser solo una ciudad portuaria para transformarse en un centro clave de innovación, tecnología y comercio internacional. Pero si hay algo que le da personalidad propia, es su mezcla entre naturaleza y vida urbana. Es una ciudad donde los rascacielos conviven con bahías, ferries, mercados históricos y vistas permanentes a montañas nevadas. Culturalmente, Seattle tiene un peso enorme en la música popular. Fue la cuna del grunge y del sonido que en los años 90 marcó una época en todo el mundo. Nombres como Nirvana, Pearl Jam o Soundgarden ayudaron a construir esa identidad rebelde, alternativa y creativa que todavía hoy se percibe. También es una ciudad profundamente ligada al café, a la lectura, al diseño y a una vida cultural que combina museos, arte contemporáneo y una fuerte conciencia ambiental. En verano, el clima suele ser amable, temperaturas templadas, días largos y una luz que se extiende hasta bien entrada la noche. Eso sorprende a muchos, porque Seattle tiene fama de lluviosa, pero en junio y julio suele mostrar su versión más agradable. Como dato de color, desde muchos puntos de la ciudad se puede ver el Monte Rainier, un volcán imponente que aparece en el horizonte como una postal. Seattle no solo ofrece fútbol, ofrece paisaje, identidad y una atmósfera distinta al resto de las sedes. El Mundial se respira y se vive en cada sede. Seguiremos recorriendo el camino y marcando la ruta. 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
1: Hospitalidad, paquetes premium y el Mundial como industria.
2: El Mundial 2026 es récord en cancha y en negocio. 104 partidos en 16 ciudades y una oferta enorme de hospitalidad oficial con entradas premium, comidas, entretenimiento y paquetes por partido o por sede. Dato de color, esto crea dos mundiales paralelos. El que vive el hincha de tribuna popular y el que vive el público corporativo o turístico que compra experiencia completa. Ambos conviven y generan escenas raras. Gente que viaja solo por dos partidos y gente que viaja por el evento como si fuera un festival. Y la perlita para contar al aire es que en un torneo tan grande, el Mundial se transforma en industria total. Hotelería, traslados, gastronomía, activaciones, eventos en la ciudad y consumo alrededor del partido. Esto no le quita magia al fútbol, la potencia. Porque el Mundial siempre fue el lugar donde el mundo se junta. En 2026, además, el mundo se junta con una oferta enorme para todos los bolsillos y con la sensación de que no estás yendo a ver un partido. Estás entrando a un fenómeno gigante.
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Estrellas consagradas. Esos futbolistas capaces de cambiar un partido con una sola jugada. Ponemos la lupa sobre los jugadores destacados del Mundial 2026. Los que llegan para brillar. Los que cargan ilusiones. Y los que pueden convertirse en protagonistas inesperados. Esto es Jugadores Destacados. Erling Haaland. Durante años, Erling Haaland fue el gran monstruo del gol, con una deuda pendiente: meter a Noruega en un mundial. Bueno, esa historia cambió. Ya no se habla de una ausencia dolorosa, sino de una presencia.

16 goles para sellar el regreso noruego a una copa después de 28 años. Ese dato solo ya lo vuelve uno de los nombres más fuertes del torneo. Pero hay más. Haaland no necesita muchas intervenciones para condicionar un partido. Es de esos delanteros que obligan a defender distinto, a retroceder antes, a pensar.

importante además es el contraste que genera con su selección. Noruega no tiene la tradición de las potencias históricas, pero sí tiene una sociedad espectacular entre Haaland y Odegaard que puede romper cualquier libreto. En un mundial de 48 equipos, con recorridos más abiertos y cruces menos previsibles, un goleador así puede transformar una selección competitiva en una amenaza seria. Hay una imagen poderosa, el delantero más temido del planeta, con cara de vikingo moderno, llegando por fin al escenario que le faltaba. Si entra en racha, no va a haber defensa tranquila. Talento, carácter y momentos decisivos. Así se construyen las grandes historias de un mundial. Seguiremos descubriendo los protagonistas del torneo, uno por uno. Esto fue Jugadores Destacados, porque en la Copa del Mundo a veces alcanza un instante para volverse eterno. 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
1: Mercedes-Benz Stadium. Atlanta llega al Mundial con un estadio que parece del futuro. El Mercedes

sorprende, lo de adentro directamente envuelve. La famosa Halo Board, una pantalla circular de 360 grados que rodea el campo. Es tan grande que se mide en pies de alto y más de 1000 pies de recorrido alrededor del óvalo. Un anillo de imagen que te acompaña, juegues donde juegues. Es un estadio acostumbrado al fútbol de alto nivel. Ahí juega Atlanta United, con un público intenso y muy activo. Y también es sede de eventos gigantes, así que la logística de Gran Noche la tiene aceitada. Otro detalle de color es su perfil sustentable. El estadio incorporó miles de paneles solares y un sistema de recolección de lluvia de gran escala. Algo raro en estadios de este tamaño y muy alineado con la identidad moderna de la ciudad. Para este 2026, con capacidad mundialista cercana a los 75.000, Atlanta es una de esas canchas donde el partido no solo se juega, también se produce, se ilumina y se vive como un show completo. Y hay una curiosidad que suele mencionarse entre hinchas. En este estadio se hizo famosa la política de precios accesibles en comidas y bebidas, pensada para que el público no sienta que ir a la cancha es un lujo. Esa combinación de tecnología, diseño y experiencia de fan lo convierte en un escenario ideal para

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0: ¿Quiénes llegan con chapa de favoritos? ¿Quiénes pueden dar la sorpresa? ¿Y qué cruces prometen levantar temperatura desde el primer minuto? Porque en el Mundial, cada grupo tiene su historia. Estos son los grupos del Mundial 2026.
1: Grupo A. México, Sudáfrica, Corea del Sur y República Checa. En el Grupo A aparece uno de los anfitriones del Mundial, México. Y eso, de entrada, ya le da a esta zona un condimento especial. Porque jugar en casa siempre empuja, pero también obliga. El seleccionado mexicano no solo tendrá el respaldo de su gente, sino también la presión lógica de tener que responder desde el primer partido. Enfrente tendrá tres rivales muy distintos entre sí, pero capaces de complicar. Sudáfrica aporta físico, velocidad y una energía competitiva que puede hacer daño si encuentra espacios. Corea del Sur es un equipo dinámico, rápido, disciplinado y con una intensidad que suele incomodar mucho. Y República Checa representa ese perfil europeo serio, ordenado, sin demasiado brillo mediático, pero muy peligroso cuando el partido se vuelve cerrado. A simple vista, México aparece como favorito a quedarse con uno de los dos boletos, pero no parece un grupo para relajarse. Acá puede pasar que un empate inesperado o una mala tarde alteren toda la tabla. Y además, hay un detalle importante. Cuando un anfitrión arranca, todo lo que haga se amplifica. Si gana, se potencia el entusiasmo. Si duda, empieza la presión. Por eso, el Grupo A tiene un atractivo particular. No hay una superpotencia mundial, pero sí hay equilibrio, estilos diferentes y una pelea que promete ser cerrada. México tendrá que sostener el cartel y los demás aprovechar cualquier fisura.
0: Hasta aquí repasamos los candidatos, los partidos clave y esa selección que podría meterse en la conversación cuando nadie la espera. Seguiremos recorriendo grupo por grupo el camino a la Copa del Mundo. Porque el Mundial no se juega solo en la cancha, también se empieza a vivir desde la previa.
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0: estilos diferentes y una pelea que promete ser cerrada. México tendrá que sostener el cartel y los demás aprovechar cualquier fisura.
1: Hasta aquí repasamos los candidatos, los partidos clave y esa selección que podría meterse en la conversación cuando nadie la espera. Seguiremos recorriendo grupo por grupo el camino a la Copa del Mundo. 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
1: 1966, Inglaterra, Wembley y el gol que todavía se discute. Inglaterra 1966 es el mundial del debate eterno. Inglaterra, anfitrión, llega a la final y se mide con Alemania Federal en Wembley. Partido caliente, parejo, de esos que se sienten históricos mientras se juegan. La final se va al tiempo suplementario y ahí aparece la jugada que todavía genera discusión en sobremesas futboleras. Un remate que pega en el travesaño, pica cerca de la línea y el árbitro convalida gol. ¿Entró? ¿No entró? Hay discusiones para rato, pero lo cierto es que ese gol quedó tatuado en la historia. Inglaterra termina ganando y conquista su única Copa del Mundo hasta hoy. Y este mundial también deja un color especial. Es el momento en que el torneo se vuelve todavía más masivo, más mediático, más evento global. Inglaterra 66 te deja esa sensación. A veces el mundial no solo se juega, también se discute, se recuerda y se hereda.
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0: En el Mundial 2026 participarán algunas de las selecciones con más valor de mercado del planeta. Inglaterra aparece entre las más cotizadas, seguida por Francia y España, en un ranking que refleja la concentración de talento en las principales ligas europeas. También figuran Brasil, Portugal y Alemania, junto a potencias históricas como Argentina y Países Bajos. El valor de estos planteles surge de la presencia de futbolistas que compitan en clubes de élite, con contratos millonarios y proyección internacional. Sin embargo, el valor económico no garantiza títulos. La historia de los mundiales demuestra que la presión, la adaptación al torneo corto y la fortaleza mental pesan tanto como la cotización individual. El mundial es el escenario donde el precio se enfrenta al rendimiento real, donde las cifras de mercado quedan de lado cuando rueda la pelota. Las selecciones más valiosas llegan con expectativa y responsabilidad. Pero en la Copa del Mundo, la verdadera medida se define en la cancha.
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0: sus estrellas, pero también tiene esos nombres que aparecen, sorprenden y empiezan a escribir su propia historia. Son jóvenes, tienen talento, personalidad y una oportunidad enorme. Mostrarle al mundo de qué están hechos. Ponemos la mirada en las jóvenes promesas del Mundial 2026. Los futbolistas que llegan con futuro, con hambre y con ganas de convertirse en presente. Kenan Yıldız, Turquía. Kenan Yıldız representa otro costado del presente turco. Menos pausa que Arda Güler, más vértigo, más desborde y una relación muy natural con el área. Nacido en Alemania y formado durante años en el Bayern Múnich, encontró en Juventus el escenario ideal para terminar de explotar como atacante moderno. Puede jugar por izquierda, como media punta o cerca del delantero, siempre con cambio de ritmo y decisión para encarar. En Turín ya carga con un símbolo pesado, la camiseta número 10. Juventus renovó su contrato hasta 2030, una señal clara de que lo considera una pieza central de su proyecto deportivo. Además, su crecimiento europeo lo puso en el radar grande. UEFA lo destacó entre los jóvenes a seguir en la Champions y fue nominado al trofeo Copa 2025, destinado a los mejores futbolistas sub-21 del mundo. Para Turquía, Yıldız puede ser el socio ideal de Güler. Uno piensa y filtra, el otro rompe, acelera y ataca los espacios. Si el equipo logra potenciar esa conexión, el seleccionado turco tendrá en sus dos jóvenes talentos una amenaza real para cualquier defensa. Yıldız llega con algo que en los mundiales suele valer oro: descaro, gol y la sensación de que todavía no mostró su techo. Talento joven, sueños grandes y una vitrina imposible de ignorar. Así se presentan las promesas que pueden sacudir el Mundial 2026. Hoy conocimos a uno de esos jugadores que llegan buscando su momento. Esto fue Jóvenes Promesas, porque en un Mundial las leyendas muchas veces empiezan siendo una sorpresa.
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1: Bueno, aquí les vamos a tocar una canción nueva.

Bienvenidos a todos a este recorrido, a este viaje lleno de baladas pop en español de otras épocas. Lindos recuerdos que vas a escuchar en este martes 19 de mayo. Año 2008 nos fuimos a este momento. Para escuchar a Juli Venegas, el presente en este arranque de martes, hay un equipo que ya está trabajando para vos. Nacho en controles, Pablo Sturzenegger en la producción, mi nombre es Ana Córdoba y se viene Iván Noble. Un minuto antes de dejar de quererte, nos vamos al 2003, dale que este viaje ya arrancó, abrochate los cinturones, somos una y mil canciones.

momento. Para escuchar a Juli Venegas el presente en este arranque de martes, hay un equipo que ya está trabajando para vos. Nacho en controles, Pablo Sturzenegger en la producción, mi nombre es Ana Córdoba y se viene Iván Noble. Un minuto antes de dejar de quererte, nos vamos al 2003. Dale que este viaje ya arrancó, abrochate los cinturones, somos una y mil canciones.

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1: La agrupación aporta su sello romántico, ¿o no? Ellos se llaman Bravo y seguramente los recordás, ese estilo que se caracterizaba por melodías suaves, letras cargadas de sentimiento y, claro, lograban conectar con el público en la escena latina, no solo en Argentina. Se iba Bravo para este arranque y así se iba este desierto sin amor, año 1991. Y nosotros ya te regalamos a Manuel Wirtz, que no viene solo, viene con Luciano Pereira. Este es Por Ganar Tu Amor. Estás en Una y Mil Canciones, arrancando este martes 19 de mayo. Quédate con nosotros.

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1: Ponele música, dale. Y lindos recuerdos como este que se viene de Axel con India Martínez. Aguaribay, vamos a escuchar este éxito del 2018.

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1: Quéreme, decían los Miranda, y ahora nosotros avanzamos así con un hitazo del 2003. Nos quedamos en los años 2000 para disfrutar esta voz, Soraya, y este tema que se llama Casi. Disfrútalo.

No, reconocidísimo por éxitos como Laura no está. Bueno, pero no solo tiene Laura no está, también se destaca este Tu nombre, que reafirma su estilo melódico con esta canción justamente, y una trayectoria que lo llevó a conquistar tanto el mercado europeo como latino. Acá tenías a Nek con Tu nombre, año 1997, y seguimos disfrutando de otras épocas. Nos vamos al 2015, llega Ricky Martin y Jotuel, ellos cantan La Mordidita. ¡Vale!

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1: Acá nos quedamos con Avril Olivera y vamos avanzando en este otoño 2026 con vos del otro lado escuchándonos. Y ahora disfrutamos de este conmigo.

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1: Incluido originalmente en el álbum ¿Dónde están los ladrones? Año Mingo de 98, este tema mostró la faceta más internacional de Shakira, con influencias árabes y esa interpretación intensa que escuchaste en este Ojos Así. La versión en vivo reafirma la capacidad escénica, la versatilidad de esta artista y esos movimientos increíbles que solo ella puede hacer. En vivo, Ojos Así, escuchábamos a Shakira. ¿Vamos por más? Se viene Juanes y Bomba Estéreo juntos en este Muerto.

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1: Déjame llorar, qué lindo lento, Ricardo Montaner, año 2006, en este Uni Mil Canciones. Y seguimos con este trío mexicano que aporta su sello característico de balada, con este tema que vamos a escuchar que está cargado de emoción. Camila se consolidó como una de las agrupaciones más importantes de la música romántica en español. Y vamos a disfrutar de este Por Si Me Vuelves a Querer.

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1: Avanzamos, 19 de mayo, ya martes, y nos quedamos con Luciano Pereyra. Nos vamos al disco Luciano, año 2006, Historia de Amor.

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1: La pregunta es, ¿estás por ahí? ¿Querés conectar conmigo? Te invito a mi Instagram. Si querés, algún DM, lo que quieras, ahí estoy en @analacórdoba. Como siempre, hacemos un stop, una pausa para conectar, para hacerte esta invitación. Dale, ahora llega Alejandro Sanz. Nos vamos al 2004, Mi Soledad y Yo.

que está mostrando esta frescura, esta autenticidad. Con este no pasa nada. Ella se llama Ana Paula y este estilo que combina pop moderno, letras súper directas, posicionándola como una de las voces jóvenes más prometedoras de la escena actual. Así se iba ella, Ana Paula, y subamos a Rosario. Pero viene con Sebastián Yatra y nos traen este ¿Cómo quieres que te quiera?

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1: ¿La estás pasando bien? ¿Te gusta el programa? Somos Una y Mil Canciones y hay mucha música todavía para seguir disfrutando en este martes. Se va a Cancamusa con Antes de que apague el sol. Y ahora nos quedamos con este hit del 2007. Seguramente lo recordás. A Kevin Johansen nos trae Anoche soñé contigo.

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1: Esto sigue, una y mil canciones ahora con Denise Malebrán. Nos vamos al 2024 y llega con mi buen corazón.

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1: Banda chilena, surgida en los 2000. Un fenómeno juvenil con su estilo pop rock cargado de energía, aparecía en ese año justamente. Y bueno, reflejaban las emociones de toda la adolescencia. Con discos como Vuelo, Sobrevive, ellos lograron repercusión en toda Latinoamérica. Y esta canción es uno de esos temas más representativos, consolidándolos como, bueno, un grupo generacional, ¿no? Nosotros escuchábamos a los Kudai con Déjame Gritar. Y vamos a avanzar en los minutos finales de este Unimil Canciones con Enrique Iglesias. Año 2002, escuchamos Quizás.

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1: No me enseñaste, dice Thalía en esta balada hermosa. Ay, que casi marca el final, porque el final lo trae Cheyenne. Martes 19 de mayo, Nacho me dice que nos vamos. Hasta mañana, Pablo Sturzenegger Producción. Mi nombre es Ana Córdoba y a vos gracias por estar. Cerramos con este Sentada aquí en mi alma. Hasta mañana, hasta otro 1 y 1000 canciones.

fueron muchas canciones, muchas emociones y un montón de recuerdos. Nuestro momento llega a su fin. Pero te prometemos que vamos a volver con una y mil canciones. Hasta la próxima.

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2: Muy pero muy buenas a todos, ¿qué tal? Bienvenidos a Rock de las Pampas. Comenzamos este martes 19 de mayo del 2026 con este temón de Vicentico, Despierta la Ciudad. Espero que estén todos del otro lado muy pero muy bien. Valentín Cunio, que les está hablando, Marcos está en la operación y Pablo Sturzenegger en la coordinación general. Nosotros, como de lunes a viernes, 2 horas haciendo lo mejor del rock nacional, así que vos que estás del otro lado, por supuesto que te tenés que quedar en todas estas 2 horas. Ahora seguiremos con un tema de La Franela, Hacer un Puente. Bueno, un temón conocido que es momento para subir el volumen y decirle bienvenidos, que así empezamos.
3: Sí.

y el estilo urbano de la banda. La letra transmitió esas imágenes de entrega y exceso, mientras el sonido reafirmó la identidad de los Ratones como referentes del rock callejero argentino. Y bueno, por si no lo escuchaste bien, Sacrificio Japonés es lo que pasaba de Ratones Paranoicos. Y ahora continuaremos con un tema del año 2015 de Señor Flavio. Llega Naufragio.

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4: Seguimos escuchando muy buenas canciones. Esta lista, estas dos horas de lo mejor del rock nacional recién empiezan, así que esperamos a que te quedes en todo este día, no te vayas, no cambies de dial, no vas a encontrar una lista mejor. Y bueno, ahora escuchamos entonces a Intoxicados haciendo...

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Metafísica Suburbana, la canción que veníamos escuchando, es parte del álbum El Refugio, un tema que expone la mezcla de poesía y rebeldía que caracteriza a El Bordo. La letra habló de búsqueda interior y de la vida en los márgenes, con un tono confesional que conectó con la juventud. Su sonido rockero reafirmó la vigencia de El Bordo dentro de la escena nacional. Y bueno, así disfrutábamos entonces de Metafísica Suburbana de El Bordo. Y ahora seguiremos con un clásico, nos vamos a 1993, en donde los Fabulosos Cadillacs sonaban así con El Matador.

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1: ¿Cómo la venimos pasando, amigos? ¿Estamos bien en este martes 19 de mayo del 2026? Espero que sí, que estén disfrutando mucho de esta lista. Y ahora yo les recomiendo que suban el volumen porque llega Bicho de Ciudad de los Piojos.

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3: Y si hablamos de clásicos que no pueden faltar en una lista de canciones, estamos hablando de temas de callejeros. Y bueno, así de a poquito va sonando Ancho de Espadas.

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1: Y así pasaba la banda formada en Montevideo en 1994. No Te Va a Gustar se consolidó como una de las agrupaciones más importantes del rock uruguayo. Con discos como Solo de Noche y El Tiempo Otra Vez Avanza, lograron trascender fronteras y convertirse en referentes de la música rioplatense. Su estilo fusiona rock, reggae y murga con letras que transmiten compromiso social y sensibilidad emocional. Y bueno, así lo respetaba Te Quiero Más, la canción de No Te Va a Gustar que recién venías escuchando. Y ahora continuaremos con un tema ya conocido. Llega Adrián Otero con Me Gustas Mucho.

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1: Y así de esta manera se despide Catupecu Machu haciendo A veces vuelvo. Igual vos no tenés que volver, vos te tenés que quedar, porque ahora llega una canción editada el año pasado como parte del regreso discográfico de Los Caballeros de la Quema. Un corte que va a mostrar la vigencia de esta banda en la escena actual. La letra va a hablar de alienación y desencanto, con un tono crítico que conecta con la realidad contemporánea. Su sonido reafirmará la identidad del grupo como cronistas de la vida urbana. Escuchemos entonces a Fiesta de Zombies de Los Caballeros de la Quema.

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1: Seguimos disfrutando de muy buenas canciones en este martes, de mucha energía de acá, de otoño. Estamos en el otoño todavía, ¿no? Sí, chequeado. Bueno, ahora, metámosle onda, metámosle un poquito más de sazón, porque llega la portuaria haciendo selva.

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4: Quien les está hablando y acompañando en este día martes es Valentín Cunio y los invito a que me sigan en Instagram. Estoy como Valen Cunio-locutor. Ahí van a poder ver mi contenido y mucho más. Ahora escuchemos a la banda Conociendo Rusia haciendo A la Vez.

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1: Y así finalizaba ¿Cuál? Tema de Turf del año 2019. Y ahora quédate, porque continuaremos con una canción incluida en el disco Alter Ego, que es un tema que va a reflejar la frescura pop rock de la banda Silvestre y la Naranja. Escuchemos la letra, la cual nos va a dar esperanza y deseo de cambio, con un tono luminoso que conecta con la sensibilidad juvenil. Su sonido moderno también reafirma la búsqueda de nuevas sonoridades dentro de la escena argentina. Por eso entonces disfrutemos de Puerta del Sol, de Silvestre y la Naranja.

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1: Y como lo dice Las Pelotas, el amor hace falta. Por supuesto que sí. Espero que estés del otro lado vos con ese amor o pensando en ese amor. Si te estás por reencontrar ahora cuando salgas del trabajo o si después de llevar a los chicos a la escuela. Bueno, lo que estés haciendo, espero que estés con ese amor. Y ahora escuchamos una canción del año 2009. Cambiamos al baiano con un poco de reggae para hacer

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2: Seguimos con muy buenas canciones en este martes 19 de mayo del 2026. Y ahora escucharemos una unión que se dio el año pasado entre La Mancha de Rolando y Coti Sorokin. Escuchemos Melodía Simple.

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1: Y así finalizaba Él mató a un policía motorizado, banda que sonaba con El Tesoro. Y bueno, mientras pasaba este temón, vamos a continuar con una canción que muestra la faceta introspectiva de Rocco Bosca. La letra va a hablar de superación y de la necesidad de encontrar un camino propio. Con un tono confesional va a conectar con la vulnerabilidad humana y su propuesta indie reafirmará su identidad como voz emergente de la nueva generación. Bueno, entonces escuchemos a Rocco Bosca haciendo Mejor.

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1: Y así pasaba Diego De Marco de Los Auténticos Decadentes haciendo Estrella Fugaz. Y bueno, mientras él se iba así como la Estrella Fugaz rápidamente, les cuento que este martes 19 de mayo del 2026 también está finalizando. Gracias a todos por estar del otro lado, por ser parte de Rock de las Pampas. No esperaba que pase tan rápido este programa, así que bueno, gracias por estar ahí, gracias porque sea tan ameno y espero que ustedes la hayan pasado como nosotros acá de este lado. Ahora nos despediremos con un tema del año 2003 de Los Pericos, Nada que perder. Amigos y amigas, nos encontraremos mañana miércoles. Chau, chau.

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Hola, ¿cómo va? Bienvenido a La Canción Lógica. Hoy es martes 19 de mayo de 2026. Y viste cómo es mayo. Te pide abrigo liviano, café y buena música para que el día se acomode solo. Abrimos con Big Country y Look Away. Épica, gran clásico. En la operación técnica y musicalización está Miguel Kovacs. En la coordinación general, Pablo Sturzenegger. Y yo soy Mariano Lainez, acompañándote en la conducción. Y ahora seguimos con Prince y 1999. Arrancamos fuerte, ¿eh? Dale, quédate.

Recién pasaba en la canción lógica The Killers con Human. Y ahora llega Chipnotic, una versión que se hizo fuerte en Europa a fines de los 80 y volvió a circular en radios y compilados con ese pulso synth bien de pista. Suena Nothing Compares to You. Así se mueve este martes en La Canción Lógica.

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Escuchábamos en la canción lógica a Kool & the Gang con Ladies Night. Y ahora vamos con The Outfield y For You. Cambio de clima, misma música en la radio.

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Recién sonaba Dan Hartman con Second Nature, del mismo disco donde está I Can Dream About You, el tema que lo llevó al top 10 en Estados Unidos en 1984. Seguimos disfrutando de las mejores canciones de la historia. Y ahora llega Katrina and the Waves con Sand Street. Dale, seguí en La Canción.

Lo que pasaba en la canción lógica era Kylie Minogue con I Should Be So Lucky. Y seguimos, porque esto está para disfrutarlo a full. 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

Recién escuchábamos a Rod Stewart con Baby Jane. Y ahora llega Al Corley, tema de 1984 que fue número uno en varios países europeos y sonó fuerte en el Reino Unido, empujado por la popularidad televisiva del actor. Suena Cold Dresses. Quédate en La Canción Lógica.

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hasta recién sonaba Lisa Stansfield, que en 1989 fue número uno en el Reino Unido y top 3 en Estados Unidos con este hit. Esto es All Around the World. Y ahora te invito a seguir escuchando la mejor música de todos los tiempos. Seguimos con Roxette y Dressed for Success.

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Vamos a recorrer cada sede, cada cultura, cada ciudad que será protagonista del evento más grande del planeta. Ajusta el cinturón. Subí el volumen. Esto es la Copa Mundial de la FIFA 2026. Ciudad por ciudad. Atlanta es una ciudad que combina pasado profundo y presente vibrante. Capital del estado de Georgia, fue prácticamente reconstruida desde cero después de la Guerra Civil estadounidense. Y esa capacidad de reinventarse forma parte de su ADN. Es una de las capitales simbólicas del sur del país y un epicentro histórico del movimiento por los derechos civiles. Aquí nació y creció Martin Luther King Jr. y su legado atraviesa museos, universidades y espacios públicos que forman parte del recorrido cultural de la ciudad. En términos económicos, Atlanta es un centro neurálgico del transporte y los negocios. Es uno de los mayores hubs aéreos del mundo, lo que la convierte en una puerta de entrada natural para visitantes internacionales. Además, en las últimas décadas, se transformó en uno de los polos audiovisuales más importantes de Estados Unidos. Grandes producciones de cine y series se ruedan aquí, lo que le dio el apodo de el Hollywood del Sur. Culturalmente, Atlanta es música, gospel, rhythm and blues, hip hop y una escena urbana que marcó generaciones. También es gastronomía sureña, platos tradicionales, carnes ahumadas, recetas familiares y una cocina con identidad fuerte. El clima en época mundialista suele ser cálido y húmedo, con temperaturas altas y posibles tormentas de verano. Para el hincha, eso significa energía intensa, camisetas transpiradas y una ciudad que vibra bajo el sol del sur estadounidense. El mundial se respira y se vive en cada sede. Seguiremos recorriendo el camino y marcando la ruta. Esto fue la Copa Mundial de la FIFA 2026, ciudad por ciudad.

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1: Miami, humedad que te pega como marca personal.
2: Si Vancouver es frescura, Miami es lo contrario. El dato es claro, su clima es húmedo gran parte del año y tiene promedios de humedad relativa arriba del 70% en varios meses. Y la perlita futbolera, la humedad no solo te cansa, te pesa. En partidos intensos, la sensación térmica y el sudor hacen que el desgaste se note antes y los cambios se vuelven estratégicos. Además, en Miami las lluvias fuertes de verano también son parte del menú, con meses muy cargados de precipitación. Entonces podés tener un partido con calor, bochorno y de golpe un chaparrón que cambia la cancha en minutos. Para la radio, Miami es una sede que te regala imágenes, tribunas coloridas, mezcla cultural, fútbol y playa, pero con un rival invisible que es el clima. En resumen, si a un equipo le cuesta la intensidad, Miami lo expone. Y si un equipo está bien físicamente, Miami lo premia. Ahí el mundial se vuelve una prueba de motor.
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Ponemos la lupa sobre los jugadores destacados del Mundial 2026. Los que llegan para brillar, los que cargan ilusiones y los que pueden convertirse en protagonistas inesperados. Esto es Jugadores Destacados. Vinicius Junior. Vinicius Junior llega al Mundial 2026 con una mezcla de explosión, madurez y peso simbólico que lo ponen entre los nombres más fuertes del torneo. Brasil ya selló su clasificación y él fue decisivo en ese recorrido, incluso con goles importantes en el

0: estado de Río de Janeiro y desde muy joven cargó con una etiqueta enorme. La diferencia es que no se quedó en la etiqueta, la transformó en una carrera tremenda. Hoy, FIFA recuerda que ya suma 32 goles en Champions y que es el segundo brasileño más goleador en la historia de esa competencia. Además, en 2024 fue elegido The Best FIFA Men's Player, convirtiéndose en el primer brasileño en ganar ese premio en su formato actual. Son marcas de estrella mayor. Para Brasil, Vinicius representa algo más que talento. Representa la posibilidad de volver a tener un atacante capaz de quebrar partidos desde la rebeldía. En un mundial, eso siempre vale oro. Porque hay sistemas, planes, pizarras y modelos, sí, pero también existen los futbolistas que rompen la lógica con una aceleración, un enganche o una valentía fuera de libreto. Vinicius pertenece a esa especie. Y cuando está encendido, el partido cambia de temperatura. Talento, carácter y momentos decisivos. Así se construyen las grandes historias de un mundial. Seguiremos descubriendo los protagonistas del torneo, uno por uno. Esto fue Jugadores Destacados, porque en la Copa del Mundo a veces alcanza un instante para volverse eterno.
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1: Lincoln Financial Field. Filadelfia es ciudad de deporte con dientes apretados. Y su sede mundialista lo refleja. El Lincoln Financial Field, que FIFA presenta como Philadelphia Stadium. La primera imagen es la de Estadio Tribuna, gradas empinadas, público encima y un ambiente que, en partidos importantes, no negocia intensidad. Es la casa de los Eagles, así que la cultura de estadio acá es exigente, ruidosa y muy emocional. Pero el dato de color que lo diferencia de casi todos es su perfil verde. El club anunció hace años un plan para alimentar el estadio con energía generada en el propio complejo, combinando paneles solares y turbinas eólicas. Organizaciones del sector energético y universidades destacaron que el proyecto llegó a instalar más de 11.000 paneles y una cantidad significativa de turbinas, convirtiéndolo en una referencia de sustentabilidad dentro del deporte estadounidense. En el Mundial, ese detalle suma, porque habla de una sede que no solo quiere albergar partidos, también quiere mostrar una forma de hacerlo. El estadio está en el South Philadelphia Sports Complex, rodeado de otras arenas, así que la zona se vive como un barrio deportivo, con previa larga, food trucks y gente que llega temprano. En 2026, con configuración FIFA y césped natural, Filadelfia promete partidos de ritmo alto, de
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Simple Red con It's Only Love. Este gran grupo musical británico de soul, pop, rhythm and blues, aunque también ha realizado temas con influencias de otros géneros como reggae o rock. Bueno, se meten con todo porque aparte tocan re bien. Bueno, acá están ellos, Simple Red, haciendo It's Only Love.

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Phil Collins con Another Day in Paradise, amigos. Y Transvision Vamp, esta banda británica de rock alternativo que alcanzó sus mayores éxitos a finales de la década de los 80, fueron identificados como parte del género Blonde Pop o Blonde Wave, bandas cuyo frente estaba una cantante solista femenina, generalmente rubia, justamente porque era así como la onda que había que tener en ese momento, acompañada por músicos varones con indumentaria negra y típicamente rockera, ¿no? La rubia suave entre los rockeros. Bueno, era la onda que querían darle así estéticamente a esta banda, Transvision Vamp, sonando con I Want Your Love.

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1: Hospitalidad, paquetes premium y el Mundial como industria.
2: El Mundial 2026 es récord en cancha y en negocio. 104 partidos en 16 ciudades y una oferta enorme de hospitalidad oficial con entradas premium, comidas, entretenimiento y paquetes por partido o por sede. Dato de color, esto crea dos mundiales paralelos. El que vive el hincha de tribuna popular y el que vive el público corporativo o turístico que compra experiencia completa. Ambos conviven y generan escenas raras. Gente que viaja solo por dos partidos y gente que viaja por el evento como si fuera un festival. Y la perlita para contar al aire es que en un torneo tan grande, el mundial se transforma en industria total. Hotelería, traslados, gastronomía, activaciones, eventos en la ciudad y consumo alrededor del partido. Esto no le quita magia al fútbol, la potencia. Porque el mundial siempre fue el lugar donde el mundo se junta. En 2026, además, el mundo se junta con una oferta enorme para todos los bolsillos y con la sensación de que no estás yendo a ver un partido. Estás entrando a un fenómeno gigante.
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5: Mary Jane's Girl con In My House.

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Alex Mitty featuring Delazy haciendo In the Air Tonight. Es un tema súper nuevo, año 2016. Tiene ese sonido súper moderno, pero es un gran cover del clásico de Phil Collins. Por eso queríamos presentártelo en este programa. Avanzamos y nos vamos al 76. Bueno, te cansaste un poco de la música súper nueva. Ahora sí, nos vamos al 76 con Bon M y Sonny.

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The Moody Blues con Sé que estás en algún lado. Y nos metemos ahora con The Bangles, las chicas que vienen con este Lunes Maníaco.

0: tiene sus estrellas, pero también tiene esos nombres que aparecen, sorprenden y empiezan a escribir su propia historia. Son jóvenes, tienen talento, personalidad y una oportunidad enorme. Mostrarle al mundo de qué están hechos. Ponemos la mirada en las jóvenes promesas del Mundial 2026. Los futbolistas que llegan con futuro, con hambre y con ganas de convertirse en presente. Estevao. Estevao llega con ese tipo de expectativa que en Brasil se conoce bien. Zurdo, atrevido, encarador y señalado desde muy chico como un talento especial. En Palmeiras empezó a justificar el ruido con actuaciones de peso, hasta despedirse del club con un gol justamente ante Chelsea, el equipo que ya lo esperaba en Europa durante el Mundial de Clubes 2025. En Inglaterra continuó su adaptación con la camiseta número 41 y una primera temporada de impacto. Chelsea lo incorporó oficialmente en 2025 y entre todas las competencias ya suma goles y asistencias que confirman que no se trata solo de una promesa de videos virales. Su juego combina gambeta corta, aceleración, desequilibrio por derecha y una zurda que puede terminar la jugada o fabricar ventaja para otros. Para Brasil, Estevao representa una carta de talento puro en una selección que siempre exige magia, pero también eficacia. Ya tuvo participación en la absoluta y mostró capacidad goleadora con la camiseta verde-amarela, aunque su presencia mundialista quedó condicionada por una lesión muscular sufrida en abril de 2026. Si logra llegar en condiciones, puede ser una de esas apariciones que cambian el ritmo de un partido. Joven, descarado y con el ADN ofensivo que Brasil nunca deja de buscar. Talento joven, sueños grandes y una vitrina imposible de ignorar. Así se presentan las promesas que pueden sacudir el Mundial 2026. Hoy conocimos a uno de esos jugadores que llegan buscando su momento. Esto fue Jóvenes Promesas, porque en un Mundial, las leyendas muchas veces empiezan siendo una sorpresa.
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1: What's Wrong With This Picture es el disco que tenía Lonely Boy de Andrew Gold, que estaba sonando recién acá en el programa. Nos vamos al año 1985. Nos encontramos con este gran tema de Tok Tok, esta banda inglesa de rock formada en el 81 en Londres y disuelta en el 91. Poca vida, pero grandes canciones. En el comienzo de su carrera el grupo fue encasillado dentro del estilo denominado synth pop, pero luego tuvieron una evolución hacia, digamos, un rock espacial. Sí, Tok Tok con Life What You Make I, año 1985 para ellos.

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John Farnham es este cantante nacido en el Reino Unido el 1 de julio del 49 y luego se fue a vivir a Australia, nacionalizado a Australia. De hecho, tiene una carrera, una historia muy, muy importante, ¿no? Es alguien muy, muy conocido y famoso allí en Australia. Y nosotros lo tenemos por varias canciones, ¿no? You Are The Boys y, entre otras, Ace of Reason, que es la que está sonando acá en nuestro programa. Ahora lo dejamos atrás y nos metemos con Eric Clapton. Viene con Tearing Us Apart.

Estás en Deja que la música suene, es lo que nosotros te pedimos acá en el programa, sí. Simplemente deja que suene, subí un poco el volumen. Si está muy alto y estás molestando al vecino o a la vecina, bueno, bájalo un toque. Una forma de comunicarle a la vecina que tenés buena onda es subir las buenas canciones para que ella escuche y diga, wow, mi vecino escucha linda música. Puede ser. Eso sucede en las películas nada más. Bueno, Let the Music Play es Janon. Sí, deja que la música suene, Janon, sonando.

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1: Hard Rock Stadium. Miami le pone calor y espectáculo al Mundial con el Hard Rock Stadium, que FIFA nombra Miami Stadium en Miami Gardens. Es una sede acostumbrada a eventos gigantes, Super Bowls, finales, recitales, y hasta el Miami Open de tenis se mete ahí, con canchas montadas dentro del estadio, una transformación que muestra lo versátil que es el lugar. Para el fútbol, el detalle más visible es su canopy, una gran cubierta abierta que protege buena parte de las tribunas del sol y la lluvia, pero deja el campo al aire libre, así que el clima de Florida sigue jugando su papel. Y Miami tiene clima propio, humedad, calor, tormentas que aparecen de golpe y atardeceres con luz de postal. En un mundial, eso crea partidos con sensación distinta, donde el banco mira el reloj y el rival mira el cielo. La ciudad, además, es un cruce de culturas. Comunidad latina enorme, turismo permanente y una energía de fiesta que se traslada a la previa con música y color en cada esquina. En el calendario del torneo, Miami tiene un lugar especial. FIFA anunció que acá se jugará el partido por el tercer puesto, así que no es solo fase de grupos. Es una de esas sedes donde se define algo grande. Con capacidad mundialista en torno a los 65.000, Hard Rock promete tribuna intensa y ritmo alto, a la manera de Miami. Con show, sí, pero con tensión también. Un dato de color histórico. El estadio cambió de nombre varias veces desde su apertura y fue creciendo con remodelaciones. La más visible fue el agregado del canopy, que le dio esa estética de techo flotante. Y otro guiño futbolero reciente. Allí se jugó una final de Copa América, así que el estadio ya probó cómo suena el fútbol cuando hay tiquetes.

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1: Bienvenidos a Planeta 80 con Run DMC y Aerosmith haciendo Walk This Way del año 1986. Soy Pablo Sturzenegger, te invito a que te quedes. Jimi Hendrix ahora con su clásico, obviamente, Hey Joe.

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3: La tercera canción, Figure of Eight, del año 1989, esto es Paul McCartney.

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0: 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Estamos disfrutando de los clásicos y este gran playlist que hace Andrés Simone, que está en la puesta en el aire. Linda Ronstadt, Aaron Neville, haciendo Don't Know Much.

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Imagination fue un trío británico de soul, funk y post-disco que alcanzó un notable éxito a inicios de la década de los 80. Tuvieron éxitos en las listas de 28 países. Ganaron 4 discos de platino, 9 discos de oro y más de una docena de discos de plata alrededor del mundo entre 1981 y el 83. Aquí están con Music and Lights. Ahora John Farnham, el australiano, haciendo su clásico Reasons.

0: ¿Quiénes llegan con chapa de favoritos? ¿Quiénes pueden dar la sorpresa? ¿Y qué cruces prometen levantar temperatura desde el primer minuto? Porque en el Mundial, cada grupo tiene su historia. Estos son los grupos del Mundial 2026.
1: Grupo H, España, Cabo Verde, Arabia Saudita y Uruguay. El Grupo H tiene algo especial, porque mezcla a dos selecciones con mucho peso histórico, como España y Uruguay, con dos rivales que pueden alterar cualquier previsión, como Arabia Saudita y Cabo Verde. Es una zona con tradición, con estilos bien distintos y con promesa de partidos muy atractivos. España llega con su identidad de juego asociada a la técnica, la posesión y la circulación. Uruguay, en cambio, trae consigo una historia mundialista enorme, una mística competitiva muy reconocible y esa capacidad de crecer cuando el contexto se vuelve exigente. Arabia Saudita ya demostró que puede protagonizar golpes resonantes y Cabo Verde aparece como una de esas selecciones que quieren aprovechar el Mundial para instalarse definitivamente en la conversación. Es un grupo donde España y Uruguay aparecen como favoritos, pero sería un error pensar que todo está resuelto. Arabia Saudita puede transformar un partido en una prueba incómoda y Cabo Verde puede jugar con hambre, intensidad y sin la mochila de la obligación. Además, esta zona tiene un detalle muy fuerte. Si España y Uruguay llegan bien posicionados al cruce entre ellos, puede convertirse en uno de los grandes partidos de la fase inicial. Grupo con historia, con tensión y con mucho para contar. Uno de esos que, desde el nombre de los países, ya despierta interés.
0: Hasta aquí repasamos los candidatos, los partidos clave y esa selección que podría meterse en la conversación cuando nadie la espera. Seguiremos recorriendo grupo por grupo el camino a la Copa del Mundo. Porque el Mundial no se juega solo en la cancha, también se empieza a vivir desde la previa.
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OMD es una banda británica de synth pop y de new wave. El grupo fue fundado en 1978. Hasta el 2017 han publicado 13 álbumes de estudio, aunque su canción más famosa, Enola Gay, es un tema antibelicista publicado en 1980. OMD con So In Love, año 1984, para esta linda canción que venía al playlist del programa del día de hoy. Anita Ward viene ahora con Ring My Bell.

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1: BBVA Monterrey aporta uno de los escenarios más cinematográficos del Mundial. El Estadio BBVA, que FIFA nombra Monterrey Stadium. Es moderno, brillante y con un apodo que lo dice todo. El Gigante de Acero. Inaugurado en 2015, es la casa de Rayados y tiene estética de estadio nuevo de verdad. Anillos de circulación amplios, buena visibilidad desde casi cualquier butaca y un campo que invita al juego rápido. También es un estadio pensado para el show, luces, sonido y una puesta en escena que se nota en entradas y salidas. Algo que en Mundial siempre suma. Monterrey es plaza de fútbol muy pasional y el BBVA suele tener noches de alta intensidad, con un público que canta largo y no afloja cuando el rival tiene la pelota. Y como está en una zona metropolitana enorme, el entorno vive el partido desde temprano. Previa, tránsito, camisetas por todos lados y ese clima de evento importante que la ciudad maneja con naturalidad. Con capacidad mundialista en torno a los 53.000, es un estadio donde el juego se ve limpio y el marco se siente pesado. La estructura exterior, con mucho metal y líneas tensas, explica el apodo. Parece una pieza industrial puesta en modo fútbol. Y en la previa, cuando cae el sol y la montaña cambia de color, el estadio tiene uno de esos momentos que a la radio le encantan describir, porque el paisaje también juega.

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1: 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Porque en el Mundial, cada grupo tiene su historia. Estos son los grupos del Mundial 2026.
2: Grupo J, Argentina, Argelia, Austria y Jordania. El Grupo J nos toca de cerca porque ahí está Argentina, vigente campeona del mundo. Y eso automáticamente convierte a esta zona en una de las más observadas. Sobre todo por el peso que tiene defender una corona en un torneo tan exigente. Argentina aparece como favorita natural del grupo. No solo por la historia reciente, sino también por la jerarquía que supone llegar como campeón. Pero el Mundial nunca ofrece caminos verdaderamente simples. Argelia puede ser un rival intenso, fuerte y complicado en determinados pasajes del juego. Austria aporta orden, disciplina y rigor europeo. Y Jordania aparece con el entusiasmo de quien quiere dejar huella. La gran cuestión acá será cómo administra Argentina esa doble condición, la del candidato y la del equipo que todos quieren bajar. Porque enfrentar al campeón siempre genera una motivación extra en el rival. Y ahí es donde esta zona puede ponerse interesante. En los papeles, la selección argentina debería marcar diferencias, pero tendrá que hacerlo con seriedad, sin regalar nada y entendiendo que todos sus partidos van a jugarse con una tensión especial. ¿Grupo favorable? Sí, pero no resuelto de antemano. Y con un detalle clave, al campeón siempre se lo examina con lupa.
1: Hasta aquí repasamos los candidatos, los partidos clave y esa selección que podría meterse en la conversación cuando nadie la espera. Seguiremos recorriendo grupo por grupo el camino a la Copa del Mundo. Porque el Mundial no se juega solo en la cancha, también se empieza a vivir.

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0: a recorrer cada sede, cada cultura, cada ciudad que será protagonista del evento más grande del planeta. Ajustá el cinturón, subí el volumen. Esto es la Copa Mundial de la FIFA 2026, ciudad por ciudad. Ciudad de México es una de las capitales más grandes, complejas y fascinantes del mundo. Su historia se apoya sobre capas de tiempo muy profundas. Fue construida sobre la antigua Tenochtitlán, capital del Imperio Mexica, y esa marca la convierte en una ciudad donde el pasado prehispánico, la etapa colonial y la vida contemporánea conviven de una manera única. Pocas ciudades pueden ofrecer una densidad histórica tan fuerte y al mismo tiempo un ritmo urbano tan intenso. Como centro político, económico y cultural del país, Ciudad de México concentra museos, universidades, barrios históricos, zonas financieras, mercados tradicionales y una de las escenas gastronómicas más ricas de América Latina. Es una ciudad inagotable, donde cada barrio parece contar una historia distinta. El centro histórico, Coyoacán, Roma, Condesa, Xochimilco o Polanco muestran caras muy diferentes de una misma capital que nunca se deja resumir fácil. En términos culturales, su peso es enorme. Es una usina de arte, literatura, cine, música y pensamiento. También es una ciudad profundamente futbolera, atravesada por una relación muy emocional con el deporte. El Mundial, en ese contexto, no llega a un territorio neutral. Entra de lleno en una ciudad que vive las grandes citas deportivas con intensidad y memoria. Hay un detalle clave que siempre aparece cuando se habla de Ciudad de México: su altitud. Está ubicada a más de 2.000 metros sobre el nivel del mar, y eso hace que el aire se sienta distinto, algo que puede incidir tanto en la experiencia del visitante como en la exigencia física. En junio y julio, además, el clima suele ser templado, con tardes lluviosas bastante frecuentes, lejos de la idea de un calor extremo permanente. Como dato de color, Ciudad de México tiene una escala descomunal, pero al mismo tiempo conserva rincones de vida barrial, rituales cotidianos y una identidad cultural tan fuerte que cada visitante siente que está entrando en una ciudad que no se parece a ninguna otra. El Mundial se respira y se vive en cada sede. Seguiremos recorriendo el camino y marcando la ruta. Esto fue la Copa Mundial de la FIFA 2026, ciudad por ciudad.
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1: Cada mundial tiene sus estrellas, pero también tiene esos nombres que aparecen, sorprenden y empiezan a escribir su propia historia. Son jóvenes, tienen talento, personalidad y una oportunidad enorme. Mostrarle al mundo de qué están hechos. Ponemos la mirada en las jóvenes promesas del Mundial 2026. Los futbolistas que llegan con futuro, con hambre y con ganas de convertirse en presente. Arda Güler. Arda Güler llega como una de las grandes banderas futbolísticas de Turquía, no solo por su talento natural, sino por la forma en que empezó a ganar peso en el Real Madrid. Zurdo, elegante y creativo, puede jugar como mediapunta o partir desde la derecha, siempre con esa pausa distinta para encontrar un pase, acelerar una jugada o sacar un remate inesperado. Con la selección turca ya dejó señales fuertes. Fue protagonista en partidos de clasificación, con actuaciones determinantes ante Georgia y Bulgaria, donde aportó juego, asistencias y gol. En un equipo que suele encontrar en la intensidad una de sus marcas, Güler aparece como el futbolista capaz de darle claridad, imaginación y un toque de jerarquía europea. A los 21 años, su desafío es transformar la promesa en liderazgo. Si Turquía logra rodearlo bien, Arda puede ser mucho más que una joven figura. Puede convertirse en el jugador que ordene los ataques y le dé al seleccionado turco ese salto de calidad que necesita para competir contra rivales mayores. Talento joven, sueños grandes y una vitrina imposible de ignorar. Así se presentan las promesas que pueden sacudir el Mundial 2026. Hoy conocimos a uno de esos jugadores que llegan buscando su momento. Esto fue Jóvenes Promesas, porque en un Mundial, las leyendas muchas veces empiezan siendo

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propio torneo. Estrellas consagradas. Esos futbolistas capaces de cambiar un partido con una sola jugada. Ponemos la lupa sobre los jugadores destacados del Mundial 2026. Los que llegan para brillar. Los que cargan ilusiones. Y los que pueden convertirse en protagonistas inesperados. Esto es Jugadores Destacados. Kylian Mbappé. Si hay un nombre que hoy suena a Mundial, incluso antes de que ruede la pelota,

0: convivir con el peso de ser figura total. A los 27 años, en plena madurez competitiva, llega al 2026 como delantero del Real Madrid, con Francia ya clasificada y con la ambición declarada de meterse definitivamente entre los nombres más grandes de la historia. FIFA lo presenta directamente como una de las superestrellas del torneo y recuerda que ya fue campeón del mundo en 2018 y finalista en 2022. Ese recorrido lo pone en un lugar distinto. No es promesa, no es aparición, no es moda, es jerarquía probada en el escenario máximo. Mbappé parece jugar los mundiales con una naturalidad asombrosa, como si el ruido no le entrara. Tiene esa mezcla de estrella global y competidor feroz que convierte cualquier relato en algo grande. Francia lo necesita para volver a pelear arriba, y él necesita otro mundial enorme para empujar su propia inmortalidad futbolera. Da la sensación de que 2026 puede ser otra vez su territorio natural. Talento, carácter y momentos decisivos. Así se construyen las grandes historias de un mundial. Seguiremos descubriendo los protagonistas del torneo, uno por uno. Esto fue Jugadores Destacados, porque en la Copa del Mundo a veces alcanza un instante para volverse eterno.
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1: 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Porque en el Mundial, cada grupo tiene su historia. Estos son los grupos del Mundial 2026.
2: Grupo L. Inglaterra, Croacia, Ghana y Panamá. El Grupo L aparece como uno de los más potentes de toda la fase inicial. Inglaterra, Croacia, Ghana y Panamá forman una zona de mucho voltaje competitivo. Y alcanza con mirar los nombres para entender que acá habrá partidos de mucha exigencia desde el primer momento. Inglaterra llega con el peso habitual de selección poderosa, siempre observada por su potencial y por la expectativa que genera. Croacia, por su parte, se ganó un respeto enorme en los últimos mundiales y suele ser un rival inteligentísimo para este tipo de torneos. Ghana aporta fuerza, velocidad y una tradición africana siempre incómoda. Y Panamá, aunque a veces corra desde atrás en el análisis, ha demostrado que puede competir con dignidad y carácter. Lo interesante de este grupo es que no parece haber margen de error. Inglaterra y Croacia podrían ser los favoritos, pero Ghana tiene herramientas para complicar a cualquiera. Y Panamá puede meterse en la pelea si encuentra su partido. Todo indica que será una zona muy física, muy intensa y con cruces de alto voltaje. Es sin dudas uno de los grupos más atractivos del Mundial, porque combina nombre, presente, historia y tensión.
1: Hasta aquí repasamos los candidatos, los partidos clave y esa selección que podría meterse en la conversación cuando nadie la espera. Seguiremos recorriendo grupo por grupo el camino a la Copa del Mundo, porque el Mundial no se juega solo en la cancha, también se empieza a vivir desde

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2: Otra perlita de este mundial es que el clima puede aparecer como un personaje más. No es lo mismo jugar con humedad pesada, que con aire seco, que con noches frescas. Y cuando viajas tanto, el cuerpo lo siente. Hay selecciones que construyen su identidad en base al ritmo. Presionan alto, corren todo, no te dejan pensar. Bueno, si el clima aprieta, esa fórmula puede volverse un boomerang. En cambio, los que saben manejar los tiempos, tocar y enfriar el partido, pueden sentirse como en casa. Y atención con las diferencias entre ciudades. Una sede puede darte un partido rápido y liviano, y la siguiente puede cambiarte la respiración. Por eso, el Mundial 2026 va a tener una sensación rara. No es un torneo uniforme, es un torneo con microclimas. En resumen, habrá partidos que se deciden por talento, otros por táctica, y alguno por quién se adapta mejor al aire que respira.
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1: 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Goles inolvidables, campeones eternos y pueblos unidos por una camiseta. Prepárate para viajar por la historia más grande del fútbol, la historia de los mundiales.
2: 1930, Uruguay, el mundial que viajó en barco. El primer mundial no tuvo vuelos charter ni delegaciones enormes. En 1930, llegar a Montevideo era una aventura. Varias selecciones europeas cruzaron el Atlántico en barco durante semanas, entrenando como podían y con la ansiedad de un torneo que nadie sabía bien cómo iba a salir. El Estadio Centenario se terminó a las apuradas, con obreros trabajando contra reloj y un país esperando el debut como quien espera una final. La final fue rioplatense, Uruguay contra Argentina, con el orgullo de barrio convertido en historia mundial. Y hay una perlita hermosa, se jugó con dos pelotas distintas, una en cada tiempo, y cada equipo tuvo su mejor momento con su balón. Uruguay terminó ganando 4-2 y se convirtió en el primer campeón del mundo. No había show global, pero ya estaba la base de este evento. Pasión, rivalidad y esa sensación de esto recién empieza.
1: 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La historia de los mundiales. Porque cada Copa del Mundo deja una marca y cada campeón escribe su nombre para siempre. 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

0: 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Porque en el Mundial, cada grupo tiene su historia. Estos son los grupos del Mundial 2026.
1: Grupo G, Bélgica, Egipto, Irán y Nueva Zelanda. El Grupo G tiene a Bélgica como cabeza visible, pero no es una zona cómoda. Porque aunque en los papeles el conjunto europeo parece arrancar un paso adelante, detrás aparecen rivales capaces de complicarlo bastante. Y eso lo convierte en un grupo mucho más interesante de lo que parece a primera vista. Egipto aporta tradición africana, intensidad y futbolistas que pueden resolver en una jugada. Irán, por su parte, suele ser una selección ordenada, de mucho esfuerzo físico y fuerte táctica. No da ventajas fácilmente. Y Nueva Zelanda aparece como el equipo que intentará romper los pronósticos, jugando desde la disciplina, el sacrificio y la ilusión. Bélgica llega con el cartel de selección fuerte, con historia reciente de buenos torneos, pero también con esa carga de tener que demostrar que puede sostener el nivel en la gran escena. Y ahí está la clave. No puede relajarse. Porque este tipo de grupos, donde parece haber un favorito claro, muchas veces se vuelven peligrosos si ese favorito no logra imponerse rápido. No sería raro ver partidos cerrados, con pocos espacios y mucho trabajo táctico. Irán y Egipto son rivales que pueden llevar el juego al terreno de la incomodidad. Y si eso pasa, Bélgica tendrá que mostrar personalidad, además de jerarquía. Grupo con perfil bajo, sí, pero con varias trampas escondidas.
0: Hasta aquí repasamos los candidatos, los partidos clave y esa selección que podría meterse en la conversación cuando nadie la espera. Seguiremos recorriendo grupo por grupo el camino a la Copa del Mundo. Porque el Mundial no se juega solo en la cancha, también se empieza a vivir desde

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1: Bueno, aquí les vamos a tocar una canción nueva, se llama El Presente.

Bienvenidos a todos a este recorrido, a este viaje lleno de baladas pop en español de otras épocas. Lindos recuerdos que vas a escuchar en este martes 19 de mayo. Año 2008 nos fuimos a este momento. Para escuchar a Juli Venegas, el presente en este arranque de martes, hay un equipo que ya está trabajando para vos. Nacho en controles, Pablo Sturzenegger en la producción, mi nombre es Ana Córdoba y se viene Iván Noble. Un minuto antes de dejar de quererte, nos vamos al 2003. Dale que este viaje ya arrancó, abrochate los cinturones, somos una y mil canciones.

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1: La agrupación aporta su sello romántico, ¿o no? Ellos se llaman Bravo y seguramente los recordás, ese estilo que se caracterizaba por melodías suaves, letras cargadas de sentimiento y, claro, lograban conectar con el público en la escena latina, no solo en Argentina. Se iba Bravo para este arranque y así se iba este desierto sin amor, año 1991. Y nosotros ya te regalamos a Manuel Wirtz, que no viene solo, viene con Luciano Pereira. Este es Por Ganar Tu Amor. Estás en 1000 canciones arrancando este martes 19 de mayo. Quédate con nosotros.

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1: Gillette Stadium, Boston. Boston será sede mundialista, aunque el estadio está fuera de la ciudad, en Foxborough, a mitad de camino entre Boston y Providence. FIFA lo presenta como Boston Stadium, pero su nombre real es Gillette Stadium. Y tiene un detalle que lo vuelve inolvidable apenas lo ves. Una torre faro, un lighthouse, que se vende como el más alto de su tipo en Estados Unidos, con mirador 360 y luces programables que cambian de color según el evento.

Gillette nació para fútbol americano, sí, pero está preparado para cancha de fútbol internacional y ya recibió partidos importantes. Además, el complejo tiene un aire de día de evento, muy yankee. Estacionamientos enormes, previa de horas, puestos, música y familias llegando temprano como si fuera una tradición. Para este 2026 suma renovaciones recientes con pantallas de gran tamaño y espacios de encuentro que hacen más fluido el movimiento del público. Y un condimento de color. El clima puede cambiar rápido. Un atardecer fresco después de un día cálido le da a los partidos esa vibra de verano del norte que se siente en la tribuna. Con capacidad mundialista por encima de los 60.000, es de esos estadios que, cuando se llenan, se sienten como una ciudad dentro de otra. Pasillos, luces y el faro mirando todo desde arriba, mientras el partido se juega abajo.

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1: Ponele música, dale. Y lindos recuerdos como este que se viene de Axel con India Martínez. Aguaribay, vamos a escuchar este éxito del 2018.

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1: Créeme, decían los Miranda, y ahora nosotros avanzamos así con un hitazo del 2003. Nos quedamos en los años 2000 para disfrutar esta voz, Soraya, y este tema que se llama Casi. Disfrútalo.

No, reconocidísimo por éxitos como Laura No Está. Bueno, pero no solo tiene Laura No Está, también se destaca este Tu Nombre, que reafirma su estilo melódico con esta canción justamente, y una trayectoria que lo llevó a conquistar tanto el mercado europeo como latino. Acá tenías a Nek con Tu Nombre, año 1997, y seguimos disfrutando de otras épocas. Nos vamos al 2015, llega Ricky Martin y Jotuel, ellos cantan La Mordidita.

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1: Grupo F, Países Bajos, Japón, Suecia y Túnez. El Grupo F asoma como uno de los más equilibrados de toda la Copa. Acá no hay un dominador absoluto. Sí hay una selección con más historia en la zona, como Países Bajos, pero detrás aparecen tres rivales que pueden discutir muchísimo: Japón, Túnez y Suecia. Países Bajos suele llegar a los mundiales con la obligación de ser protagonista, aunque no siempre logra transformar eso en títulos. Tiene tradición, peso y una idea futbolística reconocible. Japón, en tanto, hace años que dejó de ser una sorpresa para convertirse en una selección seria, ordenada, moderna y capaz de competir contra cualquiera. Suecia tiene experiencia, presencia física y una cultura futbolística de mucha disciplina. Y Túnez es un rival duro, muy difícil de quebrar. Es un grupo muy atractivo porque nadie parece sobrar. Acá todos pueden ganarle a todos. Y eso suele dar zonas abiertas, con cuentas hasta el final y partidos donde cada error cuesta carísimo. Países Bajos puede ser el nombre más fuerte, pero ni Japón, ni Suecia, ni Túnez parecen rivales para subestimar. Seguramente sea una de esas zonas donde la última fecha llegue con todo por resolverse. Y eso, para la radio y para el oyente, siempre suma un condimento extra. Grupo silencioso, sí, pero con muchísimo potencial competitivo.
0: Hasta aquí repasamos los candidatos, los partidos clave y esa selección que podría meterse en la conversación cuando nadie la espera. Seguiremos recorriendo grupo por grupo el camino a la Copa del Mundo. Porque el Mundial no se juega solo en la cancha, también se empieza a vivir.

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1: Acá nos quedamos con Abril Olivera y vamos avanzando en este otoño 2026 con vos del otro lado escuchándonos. Y ahora disfrutamos de este conmigo.

0: Gracias.
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2: Incluido originalmente en el álbum ¿Dónde están los ladrones? Año 1998, este tema mostró la faceta más internacional de Shakira, con influencias árabes y esa interpretación intensa que escuchaste en este Ojos Así. La versión en vivo reafirma la capacidad escénica, la versatilidad de esta artista y esos movimientos increíbles que solo ella puede hacer. En vivo, Ojos Así, escuchábamos a Shakira. Vamos por más, se viene Juanes y Bomba Estéreo juntos en este Muérdeme.

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1: Déjame llorar, qué lindo lento, Ricardo Montaner, año 2006, en este Unimil Canciones. Y seguimos con este trío mexicano que aporta su sello característico de balada, con este tema que vamos a escuchar que está cargado de emoción. Camila se consolidó como una de las agrupaciones más importantes de la música romántica en español. Y vamos a disfrutar de este Por si me vuelves a querer.

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1: Avanzamos, 19 de mayo, ya martes, y nos quedamos con Luciano Pereyra. Nos vamos al disco Luciano, año 2006, Historia de Amor.

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Thibaut Courtois llega al Mundial 2026 como uno de esos arqueros que no necesitan presentación porque su nombre ya transmite jerarquía. Bélgica todavía tiene trabajo por delante para volver a meterse fuerte entre las selecciones más temidas. Pero si hay un futbolista capaz de sostener una ilusión desde el arco, ese es él. A los 33 años, Courtois sigue atajando en Real Madrid,

0: que no es solamente un arquero espectacular por abajo o en el mano a mano. También es un futbolista que impone escena. Ocupa el arco de una manera intimidante, transmite autoridad y tiene ese tipo de personalidad que en los partidos grandes parece agrandarse todavía más. Su carrera lo confirma. Pasó por Genk, Atlético de Madrid, Chelsea y Real Madrid. Y en cada escala dejó títulos, actuaciones decisivas y noches de esas que un relator recuerda rápido. Real Madrid lo ubica en el club desde 2018, después de una trayectoria que ya venía cargada de éxitos. Pero además, hay un costado de color que hace todavía más atractivo su caso. Su regreso a la selección belga estuvo rodeado de ruido. Después de casi 2 años de ausencia por un conflicto con el anterior entrenador, Courtois volvió en 2025 con Rudy García como nuevo seleccionador, en medio de críticas, debate interno y hasta la salida de Coen Castells del equipo nacional. O sea, no vuelve solo un arquero, vuelve una figura con peso propio, capaz de cambiar el clima entero de una selección. De cara al Mundial, Courtois representa experiencia, jerarquía y una certeza fundamental. Cuando un equipo tiene un arquero de este tamaño, siempre arranca el partido con una cuota extra de confianza. Bélgica podrá tener más o menos brillo, pero con él bajo los tres palos, siempre tendrá una muralla de verdad. Talento, carácter y momentos decisivos. Así se construyen las grandes historias de un mundial. Seguiremos descubriendo los protagonistas del torneo, uno por uno. Esto fue Jugadores Destacados, porque en la Copa del Mundo a veces alcanza un instante para volverse eterno.
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2: La pregunta es, ¿estás por ahí? ¿Querés conectar conmigo? Te invito a mi Instagram. Si querés algún DM, lo que quieras, ahí estoy en @analacordoba. Como siempre, hacemos un stop, una pausa para conectar, para hacerte esta invitación. Dale, ahora llega Alejandro Sanz. Nos vamos al 2004, Mi Soledad y Yo.

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1: La cantante mexicana que está mostrando esta frescura, esta autenticidad, con este No Pasa Nada. Ella se llama Ana Paula y este estilo que combina pop moderno, letras súper directas, posicionándola como una de las voces jóvenes más prometedoras de la escena actual. Así se iba ella, Ana Paula, y sumamos a Rosario. Pero viene con Sebastián Yatra y nos traen este ¿Cómo quieres que te quiera?

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1: ¿La estás pasando bien? ¿Te gusta el programa? Somos Un y Mil Canciones y hay mucha música todavía para seguir disfrutando en este martes. Se va Cancamusa con Antes de que apague el sol. Y ahora nos quedamos con este hit del 2007. Seguramente lo recordás. A Kevin Johansen nos trae Anoche soñé contigo.

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Elena, surgida en los 2000, un fenómeno juvenil con su estilo pop rock cargado de energía, aparecía en ese año justamente. Y bueno, reflejaban las emociones de toda la adolescencia. Con discos como Vuelo, Sobrevive, ellos lograron repercusión en toda Latinoamérica. Y esta canción es uno de esos temas más representativos, consolidándolos como, bueno, un grupo generacional, ¿no? Nosotros escuchábamos a los Kudai con Déjame Gritar. Y vamos a avanzar en los minutos finales de este Unimil Canciones con Enrique Iglesias. Año 2002, escuchamos

No me enseñaste, dice Thalía en esta balada hermosa. Ay, que casi marca el final, porque el final lo trae Cheyenne. Martes 19 de mayo, Nacho me dice que nos vamos. Hasta mañana, Pablo Sturzenegger Producción. Mi nombre es Ana Córdoba y a vos gracias por estar. Cerramos con este Sentada aquí en mi alma. Hasta mañana, hasta otro 1 y 1000 canciones.

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3: Estados Unidos, 1994. Estados Unidos 94 fue el mundial que terminó de convertir la Copa en un evento planetario masivo. Estadios enormes, récord de asistencia y una puesta en escena pensada como show. El torneo, todavía hoy, conserva el mayor total de público acumulado en una Copa del Mundo y se vivía con clima de gran evento en cada sede. La final, jugada el 17 de julio en el Rose Bowl de Pasadena, fue inédita y hasta sofocante. 0-0 tras 120 minutos, 94.194 personas en las tribunas y 38 grados Celsius al mediodía, con los jugadores peleando tanto contra el rival como contra el calor. Brasil ganó 3-2 por penales y levantó su cuarta estrella. Primera final mundialista decidida desde los 12 pasos y única que terminó sin goles después de 2 horas de juego. El desenlace dejó una imagen que se repite en cada resumen histórico. Roberto Baggio, figura italiana, fallando el último penal por encima del travesaño. Ese segundo en el que el héroe se queda sin final feliz. Y, como dato de color de esos que levantan al oyente, en este mundial se quebró un récord rarísimo. Oleg Salenko se convirtió en el primer jugador en anotar 5 goles en un mismo partido de Copa del Mundo, una marca que FIFA sigue destacando como única. Estados Unidos 94 dejó claro que la Copa ya no era solo un torneo, era una cita cultural global, capaz de mezclar deporte, industria del espectáculo y drama puro en una misma tarde. Brasil fue un campeón de oficio, compacto, paciente, con Romario como faro, que además fue elegido mejor jugador del torneo. Y otro detalle emotivo, los brasileños dedicaron el título a Ayrton Senna, fallecido ese mismo año, sumando una carga simbólica que se sintió en la celebración.
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1: Muy pero muy buenas a todos, ¿qué tal? Bienvenidos a Rock de las Pampas. Comenzamos este martes 19 de mayo del 2026 con este timón de Vicentico, Despierta la Ciudad. Espero que estén todos del otro lado muy pero muy bien. Valentín Cunio, que les está hablando. Marcos está en la operación y Pablo Sturzenegger en la coordinación general. Nosotros, como de lunes a viernes, 2 horas haciendo lo mejor del rock nacional, así que vos que estás del otro lado, por supuesto que te tenés que quedar en todas estas 2 horas. Ahora seguiremos con un tema de La Franela, Hacer un Puente. Bueno, un temón conocido que es momento para subir el volumen y decirle bienvenidos, que así empezamos.
2: Sí.

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1: Sacrificio Japonés es una canción que refleja la crudeza y el estilo urbano de la banda. La letra transmitió esas imágenes de entrega y exceso, mientras el sonido reafirmó la identidad de los Ratones como referentes del rock callejero argentino. Y bueno, por si no lo escuchaste bien, Sacrificio Japonés es lo que pasaba de Ratones Paranoicos. Y ahora continuaremos con un tema del año 2015 de Señor Flavio. Llega Naufragio.

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0: vamos a recorrer cada sede, cada cultura, cada ciudad que será protagonista del evento más grande del planeta. Ajusta el cinturón, subí el volumen. Esto es la Copa Mundial de la FIFA 2026, ciudad por ciudad. Atlanta es una ciudad que combina pasado profundo y presente vibrante. Capital del estado de Georgia, fue prácticamente reconstruida desde cero después de la Guerra Civil estadounidense. Y esa capacidad de reinventarse forma parte de su ADN. Es una de las capitales simbólicas del sur del país y un epicentro histórico del movimiento por los derechos civiles. Aquí nació y creció Martin Luther King Jr. y su legado atraviesa museos, universidades y espacios públicos que forman parte del recorrido cultural de la ciudad. En términos económicos, Atlanta es un centro neurálgico del transporte y los negocios. Es uno de los mayores hubs aéreos del mundo, lo que la convierte en una puerta de entrada natural para visitantes internacionales. Además, en las últimas décadas, se transformó en uno de los polos audiovisuales más importantes de Estados Unidos. Grandes producciones de cine y series se ruedan aquí, lo que le dio el apodo de el Hollywood del Sur. Culturalmente, Atlanta es música, gospel, rhythm and blues, hip hop y una escena urbana que marcó generaciones. También es gastronomía sureña, platos tradicionales, carnes ahumadas, recetas familiares y una cocina con identidad fuerte. El clima en época mundialista suele ser cálido y húmedo, con temperaturas altas y posibles tormentas de verano. Para el hincha, eso significa energía intensa, camisetas transpiradas y una ciudad que vibra bajo el sol del sur estadounidense. El mundial se respira y se vive en cada sede. Seguiremos recorriendo el camino y marcando la ruta. Esto fue la Copa Mundial de la FIFA 2026, ciudad por ciudad.
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5: Seguimos escuchando muy buenas canciones, esta lista, estas dos horas de lo mejor del rock nacional recién empiezan, así que esperamos a que te quedes en todo este día, no te vayas, no cambies de dial, no vas a encontrar una lista mejor. Y bueno, ahora escuchamos entonces a Intoxicados haciendo...

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este año se grabó Solo se trata de vivir entre el Cuelgue y Lito Nevia en Portal Sessions. Y bueno, así lo venías escuchando en la radio. Y ahora quédate porque viene un temón del año 2005. No podía faltar La Vela Puerca con Llenos de Magia.

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1: Metafísica Suburbana, la canción que veníamos escuchando, es parte del álbum El Refugio, un tema que expone la mezcla de poesía y rebeldía que caracteriza a El Bordo. La letra habló de búsqueda interior y de la vida en los márgenes, con un tono confesional que conectó con la juventud. Su sonido rockero reafirmó la vigencia de El Bordo dentro de la escena nacional. Y bueno, así disfrutábamos entonces de Metafísica Suburbana de El Bordo. Y ahora seguiremos con un clásico, nos vamos a 1993, en donde los Fabulosos Cadillacs sonaban así con El Matador.

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1: ¿Cómo la venimos pasando, amigos? ¿Estamos bien en este martes 19 de mayo del 2026? Espero que sí, que estén disfrutando mucho de esta lista. Y ahora yo les recomiendo que suban el volumen porque llega Bicho de Ciudad de los Piojos.

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3: 1982, España, el mundial donde Italia renació. España 82 es el mundial del renacer italiano. Italia llega sin convencer del todo en primera fase, con empates, dudas y poca chispa. Pero el mundial tiene esa cosa increíble. Te da una segunda vida si sabes aprovecharla. Y ahí aparece Paolo Rossi, que venía muy discutido y termina convirtiéndose en el héroe del torneo. Italia elimina a Brasil en un partidazo, de esos que se recuerdan como si hubieran pasado ayer. Un juego brillante, goles, tensión y la idea de que esto es un mundial. Después, Italia se mete en la final y le gana a Alemania Federal. Levanta su tercera copa y deja una enseñanza de manual. En la Copa del Mundo no alcanza con arrancar bien. Hay que llegar encendido al final. España 82 también es recordado por la expansión del torneo, por más equipos, más partidos, más historia. Un mundial largo, con giros, donde Italia pasó de la duda al grito.
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3: Y si hablamos de clásicos que no pueden faltar en una lista de canciones, estamos hablando de temas de callejeros. Y bueno, así de a poquito va sonando Ancho de Espadas.

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1: Y así pasaba la banda formada en Montevideo en 1994. No Te Va a Gustar se consolidó como una de las agrupaciones más importantes del rock uruguayo. Con discos como Solo de Noche y El Tiempo Otra Vez Avanza, lograron trascender fronteras y convertirse en referentes de la música rioplatense. Su estilo fusiona rock, reggae y murga con letras que transmiten compromiso social y sensibilidad emocional. Y bueno, así lo respetaba Te Quiero Más, la canción de No Te Va a Gustar que recién venías escuchando. Y ahora continuaremos con un tema ya conocido. Llega Adrián Otero con Me Gustas Mucho.

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1: Y así de esta manera se despide Catupecu Machu haciendo A veces vuelvo. Igual vos no tenés que volver, vos te tenés que quedar, porque ahora llega una canción editada el año pasado como parte del regreso discográfico de Los Caballeros de la Quema, un corte que va a mostrar la vigencia de esta banda en la escena actual. La letra va a hablar de alienación y desencanto, con un tono crítico que conecta con la realidad contemporánea. Su sonido reafirmará la identidad del grupo como cronistas de la vida urbana. Escuchemos entonces a Fiesta de Zombies de Los Caballeros de la Quema.

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1: Seguimos disfrutando de muy buenas canciones en este martes, de mucha energía de acá, de otoño. Estamos en el otoño todavía, ¿no? Sí, sí, es chequeado, chequeado. Bueno, ahora, bueno, metámosle onda, metámosle un poquito más de sazón, porque llega la portuaria haciendo selva.

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3: Quien les está hablando y acompañando en este día martes es Valentín Cunio y los invito a que me sigan en Instagram. Estoy como Valen Cunio y bajo locutor. Ahí van a poder ver mi contenido y mucho más. Ahora escuchemos a la banda Conociendo Rusia haciendo A la vez.

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1: Y así finalizaba ¿Cuál? Tema de Turf del año 2019. Y ahora quédate, porque continuaremos con una canción incluida en el disco Alter Ego, que es un tema que va a reflejar la frescura pop rock de la banda Silvestre y la Naranja. Escuchemos la letra, la cual nos va a dar esperanza y deseo de cambio, con un tono luminoso que conecta con la sensibilidad juvenil. Su sonido moderno también reafirma la búsqueda de nuevas sonoridades dentro de la escena argentina. Por eso entonces disfrutemos de Puerta del Sol, del Silvestre y la Naranja.

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1: Y como lo dice Las Pelotas, el amor hace falta. Por supuesto que sí. Espero que estés del otro lado vos con ese amor o pensando en ese amor. Si te estás por reencontrar ahora cuando salgas del trabajo o si después de llevar a los chicos a la escuela. Bueno, lo que estés haciendo, espero que estés con ese amor. Y ahora escuchemos una canción del año 2009. Cambiamos al baiano con un poco de reggae para hacer

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2: Seguimos con muy buenas canciones en este martes 19 de mayo del 2026. Y ahora escucharemos una unión que se dio el año pasado entre La Mancha de Rolando y Coti Sorokin. Escuchemos Melodía Simple.

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1: Y así finalizaba Él mató a un policía motorizado, banda que sonaba con El Tesoro. Y bueno, mientras pasaba este temón, vamos a continuar con una canción que muestra la faceta introspectiva de Rocco Bosca. La letra va a hablar de superación y de la necesidad de encontrar un camino propio. Con un tono confesional, va a conectar con la vulnerabilidad humana y su propuesta indie reafirmará su identidad como voz emergente de la nueva generación. Bueno, entonces, escuchemos a Rocco Bosca haciendo Mejor.

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1: Y así pasaba Diego De Marco de Los Auténticos Decadentes haciendo Estrella Fugaz. Y bueno, mientras él se iba así como la Estrella Fugaz rápidamente, les cuento que este martes 19 de mayo del 2026 también está finalizando. Gracias a todos por estar del otro lado, por ser parte de Rock de las Pampas. No esperaba que pase tan rápido este programa, así que bueno, gracias por estar ahí, gracias porque sea tan ameno y espero que ustedes la hayan pasado como nosotros acá de este lado. Ahora nos despediremos con un tema del año 2003 de Los Pericos, Nada que perder. Amigos y amigas, nos encontraremos mañana miércoles. Chau, chau.

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3: Cada mundial tiene sus estrellas, pero también tiene esos nombres que aparecen, sorprenden y empiezan a escribir su propia historia. Son jóvenes, tienen talento, personalidad y una oportunidad enorme. Mostrarle al mundo de qué están hechos. Ponemos la mirada en las jóvenes promesas del Mundial 2026. Los futbolistas que llegan con futuro, con hambre y con ganas de convertirse en presente. Kenan Yıldız, Turquía. Kenan Yıldız representa otro costado del presente turco. Menos pausa que Arda Güler, más vértigo, más desborde y una relación muy natural con el área. Nacido en Alemania y formado durante años en el Bayern Múnich, encontró en Juventus el escenario ideal para terminar de explotar como atacante moderno. Puede jugar por izquierda, como media punta o cerca del delantero, siempre con cambio de ritmo y decisión para encarar. En Turín ya carga con un símbolo pesado, la camiseta número 10. Juventus renovó su contrato hasta 2030, una señal clara de que lo considera una pieza central de su proyecto deportivo. Además, su crecimiento europeo lo puso en el radar grande. UEFA lo destacó entre los jóvenes a seguir en la Champions y fue nominado al trofeo Copa 2025, destinado a los mejores futbolistas sub-21 del mundo. Para Turquía, Yıldız puede ser el socio ideal de Güler. Uno piensa y filtra, el otro rompe, acelera y ataca los espacios. Si el equipo logra potenciar esa conexión, el seleccionado turco tendrá en sus dos jóvenes talentos una amenaza real para cualquier defensa. Yıldız llega con algo que en los mundiales suele valer oro: descaro, gol y la sensación de que todavía no mostró su techo. Talento joven, sueños grandes y una vitrina imposible de ignorar. Así se presentan las promesas que pueden sacudir el Mundial 2026. Hoy conocimos a uno de esos jugadores que llegan buscando su momento. Esto fue Jóvenes Promesas, porque en un mundial las leyendas muchas veces

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2: En un mundial normal, el cansancio es de partido a partido. En 2026, además, va a ser de aeropuerto a aeropuerto. Porque con tres países y sedes separadas por miles de kilómetros, esto se parece más a una gira internacional que a un torneo tradicional. Y esa es la perlita. El que mejor administre el cuerpo y el tiempo puede ganar puntos sin patear al arco. Hay equipos que van a sentir que viven con la valija medio abierta. Horarios que cambian, vuelos internos, traslados largos, entrenamientos recortados. Y no es solo físico, también es mental. Dormir bien y adaptarse rápido puede ser tan importante como la pelota parada. Para el hincha, esto suma color. Caravanas, rutas llenas de camisetas, ciudades que se cruzan como si fueran capítulos del mundial. Pero para los planteles, es un ajedrez logístico. Por eso en 2026, no alcanza con jugar bien. Hay que sobrevivir al viaje. Y ojo, porque un mundial tan grande, a veces lo termina ganando el que menos se desordena.
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2: Grupo B, Canadá, Bosnia, Qatar y Suiza. El Grupo B también tiene a un anfitrión como protagonista, Canadá. Y al igual que pasa con México, eso lo ubica rápidamente bajo la lupa. Jugar en casa puede ser un impulso enorme, pero también pone a la selección local frente a una exigencia alta. Canadá llega con la expectativa de demostrar que su crecimiento futbolístico no fue casual y que puede dar un paso firme en una Copa del Mundo, pero no le tocó una zona sencilla. Bosnia aparece como un rival incómodo, de esos que pueden transformar cualquier partido en una batalla tensa. Qatar, por su parte, llega con la experiencia reciente de haber sido anfitrión en 2022, algo que también suma recorrido y roce internacional. Y Suiza es una selección que hace años se mueve con mucha seriedad en los grandes torneos. Tal vez no sea de las más espectaculares, pero suele ser sólida, ordenada y difícil de desarmar. Es un grupo muy equilibrado. No parece haber grandes diferencias entre el segundo, el tercero y el cuarto escalón. Y eso puede hacer que cada punto valga muchísimo. La localía canadiense será una ventaja, sí, pero no garantiza nada. Va a necesitar carácter, concentración y regularidad. En esta zona, seguramente los detalles inclinen la balanza. Una pelota parada, una expulsión, un error defensivo. Grupo de perfil bajo, pero con muchísimo valor competitivo. Y ahí, Canadá va a tener que demostrar si de verdad está listo para hacerse fuerte ante el mundo.
1: Hasta aquí repasamos los candidatos, los partidos clave y esa selección que podría meterse en la conversación cuando nadie la espera. Seguiremos recorriendo grupo por grupo el camino a la Copa del Mundo. 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

Hola, ¿cómo va? Bienvenido a La Canción Lógica. Hoy es martes 19 de mayo de 2026 y viste cómo es mayo. Te pide abrigo liviano, café y buena música para que el día se acomode solo. Abrimos con Big Country y Look Away. Épica, gran clásico. En la operación técnica y musicalización está Miguel Kovacs. En la coordinación general, Pablo Sturzenegger. Y yo soy Mariano Lainez, acompañándote en la conducción. Y ahora seguimos con Prince y 1999. Arrancamos fuerte, ¿eh? Dale, quédate.

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recién pasaba en la canción lógica The Killers con Human. Y ahora llega Chipnotic, una versión que se hizo fuerte en Europa a fines de los 80 y volvió a circular en radios y compilados con ese pulso synth bien de pista. Suena Nothing Compares to You. Así se mueve este martes en La Canción Lógica.

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1: Toronto Stadium. Toronto ofrece una sede distinta a la mayoría de las canchas norteamericanas. El BMO Field, pegado al lago Ontario, con aire de estadio de fútbol de los de antes, donde las tribunas quedan más cerca y el partido se escucha a nivel de césped. FIFA lo llama Toronto Stadium, pero en la ciudad se habla de BMO, en Exhibition Place, una zona de parques y pabellones que se transforma por completo en día de evento. El estadio sumará miles de lugares con tribunas adicionales para alcanzar una capacidad cercana a los 45.000 asientos. Y eso se traduce en más garganta sin perder la sensación de cancha apretada, de presión constante. También se vienen mejoras de experiencia, pantallas LED, conectividad, zonas de control para TV y espacios de hospitalidad. Todo pensado para transmisión global. Es la casa de Toronto FC y suele ser un punto de encuentro para el fútbol canadiense, así que el público no llega de cero. Sabe cantar, sabe empujar y sabe vivir los 90 minutos.

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Escuchábamos en la canción lógica a Kool & the Gang con Ladies Night. Y ahora vamos con The Outfield y For You. Cambio de clima, misma música en la radio.

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Recién sonaba Dan Hartman con Second Nature, del mismo disco donde está I Can Dream About You, el tema que lo llevó al top 10 en Estados Unidos en 1984. Seguimos disfrutando de las mejores canciones de la historia. Y ahora llega Katrina and the Waves con Sand Street. Dale, seguí en La Calle.

0: Lo que pasaba en la canción lógica era Kylie Minogue con I Should Be So Lucky. Y seguimos, porque esto está para disfrutarlo a full. 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
0: Cada mundial tiene sus estrellas, pero también tiene esos nombres que aparecen, sorprenden y empiezan a escribir su propia historia. Son jóvenes, tienen talento, personalidad y una oportunidad enorme. Mostrarle al mundo de qué están hechos. Ponemos la mirada en las jóvenes promesas del Mundial 2026. Los futbolistas que llegan con futuro, con hambre y con ganas de convertirse en presente. Jean Diomandé, Costa de Marfil. Jean Diomandé es uno de esos casos que parecen escritos para una película de scouting moderno. Nacido en Abidjan, pasó por el fútbol juvenil en Estados Unidos, llegó al Leganés y en muy poco tiempo pegó el salto al RB Leipzig, que pagó su cláusula de salida y le firmó contrato hasta 2030. Su recorrido no fue lineal, pero justamente ahí aparece parte de su atractivo. Tuvo que acelerar etapas sin perder naturalidad. Extremo de mucha potencia, suele partir desde la izquierda, aunque puede moverse por todo el frente de ataque. Tiene velocidad, físico, cambio de ritmo y una relación directa con el arco.

perfil, Diomandé representa una aparición de impacto. No llega como una simple promesa, sino como un futbolista que ya empezó a competir en una liga grande y a llamar la atención de Europa. Si sostiene su evolución, puede convertirse en una de las armas más desequilibrantes del seleccionado marfileño. Un extremo capaz de romper partidos con velocidad, agresividad y esa cuota de atrevimiento que suelen tener los jugadores que todavía no conocen su techo. Talento joven, sueños grandes y una vitrina imposible de ignorar. Así se presentan las promesas que pueden sacudir el Mundial 2026. Hoy conocimos a uno de esos jugadores que llegan buscando su momento. Esto fue Jóvenes Promesas, porque en un Mundial, las leyendas muchas veces empiezan.

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Recién escuchábamos a Rod Stewart con Baby Jane. Y ahora llega Al Corley, tema de 1984 que fue número uno en varios países europeos y sonó fuerte en el Reino Unido, empujado por la popularidad televisiva del actor. Suena Cold Dresses. Quédate en La Canción Lógica.

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hasta recién sonaba Lisa Stansfield, que en 1989 fue número uno en el Reino Unido y top 3 en Estados Unidos con este hit. Esto es All Around the World. Y ahora te invito a seguir escuchando la mejor música de todos los tiempos. Seguimos con Roxette y Dressed for Success. Listo, vamos con todo.

0: En este martes 19 de mayo, recién escuchábamos a The Vaughan Brothers con Hard to Be. Siempre es lindo cuando aparece algo así en la lista.
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0: 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Vamos a recorrer cada sede, cada cultura, cada ciudad que será protagonista del evento más grande del planeta. 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Los Ángeles es sinónimo de espectáculo. Es la segunda ciudad más poblada del país y una de las más influyentes culturalmente en el mundo. Aquí se concentra la industria del cine y la televisión, y su influencia global es innegable. Pero Los Ángeles no es solo Hollywood. Es una ciudad de barrios diversos. Comunidades latinoamericanas, asiáticas y europeas conviven generando una identidad multicultural muy marcada. El fútbol creció especialmente en estas comunidades y hoy forma parte del paisaje deportivo habitual. La ciudad se extiende entre el Océano Pacífico y colinas icónicas, con playas como parte de su identidad urbana. Es una ciudad pensada para el automóvil, con largas autopistas y distancias importantes entre barrios. El clima en verano es uno de sus grandes atractivos: cálido, seco, con cielos despejados y noches agradables. Esa estabilidad climática convierte a Los Ángeles en una sede ideal para eventos masivos. Como dato de color, es una de las ciudades con mayor presencia latina fuera de América Latina, lo que asegura un ambiente mundialista vibrante desde mucho antes del primer partido. El mundial se respira y se vive en cada sede. Seguiremos recorriendo el camino y marcando la ruta. 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

qué bien venía eso. Foreigner con Waiting for a Girl Like You. Soy Mariano Lainez y llega Breathe con Say a Prayer.

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En este 19 de mayo de 2026, recién sonaba Foo Fighters con Big Me. Te invitamos a seguir con nosotros, ahora con U2.

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El Mundial 2026 será el primero organizado por tres países en simultáneo. Estados Unidos, México y Canadá compartirán sedes y responsabilidades en una estructura inédita para la Copa del Mundo. México hará historia.

0: actuará como anfitrión en el torneo masculino, ampliando su presencia en la escena internacional. La dimensión territorial será enorme. Las sedes estarán distribuidas a lo largo de América del Norte, con estadios de última generación y una infraestructura preparada para recibir millones de visitantes. La organización conjunta exige coordinación logística, migratoria y operativa entre tres naciones, pero al mismo tiempo potencia el alcance continental del evento. Para los hinchas, la experiencia será distinta. Viajar entre países siguiendo a su selección, cruzar fronteras y vivir el Mundial como un recorrido multicultural. Una copa que no se concentra en un solo país, se juega en tres naciones y se proyecta al mundo.
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Recién escuchábamos a UB40 con The Way You Do The Things You Do. Y ahora llega INXS con This Time. Últimos clásicos del día. Disfrútalos a full.

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Nos despedimos en este martes 19 de mayo de 2026. Recién sonaba Men Without Hats con Pop Goes the World. Y para cerrar, con Miguel en la consola, Pablo en la coordinación y yo, Mariano, del otro lado, nos vamos con Kiss y I Was Made for Loving You. Gracias por acompañarme en la canción lógica. Mañana miércoles volvemos a encontrarnos con más música y más historias. Chau, amigos.

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2: En Sudamérica, Brasil y Argentina siguen siendo referentes en valor de mercado y talento competitivo. Ambas selecciones combinan historia mundialista con futbolistas que destacan en las principales ligas del mundo. Brasil presenta figuras como Vinicius Junior y Rodrigo, protagonistas en el máximo nivel europeo y símbolos de una tradición ofensiva que históricamente identifica al equipo.
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0: Brasil y Argentina siguen siendo referentes en valor de mercado y talento competitivo. Ambas selecciones combinan historia mundialista con futbolistas que destacan en las principales ligas del mundo. Brasil presenta figuras como Vinicius Junior y Rodrigo, protagonistas en el máximo nivel europeo y símbolos de una tradición ofensiva que históricamente identifica al equipo. Argentina, por su parte, llega con una base consolidada. Julián Álvarez, Lautaro Martínez, Enzo Fernández, Alexis McAllister forman parte de una generación que compite al más alto nivel internacional. Ambos equipos no solo exportan talento, también lo concentran. La presencia de futbolistas sudamericanos en clubes de élite reafirma la influencia de la región en el fútbol global. Sudamérica mantiene su peso histórico y su jerarquía competitiva. Y en cada mundial demuestra que su talento sigue marcando el ritmo del juego mundial.
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